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2: 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Dice el primero, dice, yo tengo un perro de tura que me cuida el rebaño, por la noche me lo encierra y me esquila las ovejas una vez al año. Dice el segundo, dice, perro el mío, dice, yo tengo un pastor alemán que mirad si es inteligente, que solo le falta ladrar. Y dice el tercero con lágrimas en los ojos, dice, perro, el que yo tenía, dicen, murió, digo, sí, digo, electrocutado, digo, por un rayo, digo, no, debo arreglándome el televisor.

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0: Dime.
1: A ver, que se ponga Bartolo.
0: Sí, ¿no?
1: Sí, que se ponga... Ahí vive Bartolo, ¿no?
0: Pues va a ser que no, ¿eh?
1: No, hombre, ¿no vive ahí Bartolo, aquel que tocaba la flauta con un agujero solo?
2: Andaban.

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2: La felicidad para mí es abarca muchísimas cosas, en el terreno de trabajo, en el terreno de pareja, en el terreno de familia, lo que haces cotidiano día a día. Yo, para mí, la felicidad es todo.
1: ¿Y tú eres feliz ahora? ¿Muy feliz, normal o poco feliz?
2: Yo en este momento de mi vida soy muy feliz.
1: ¿Crees que la mayoría de la gente es feliz?
2: No, creo que no. Creo que la mayoría de la gente entra mucho en la dinámica de que se le hace muy pesado todo lo que es el día a día.
1: ¿Qué piensas tú de la felicidad? ¿Qué es la felicidad para ti?
3: La felicidad, la felicidad es un bienestar, la vida, la familia, la salud. Bueno, todo. Yo creo que si no hubiese problemas, este mundo sería diferente.
1: ¿Y tú? ¿Eres feliz? ¿Muy feliz? ¿Normal? ¿O poco feliz?
3: Yo soy normal. Me faltan todavía muchas cosas para ser feliz.
1: ¿Crees que la mayoría de la gente es feliz?
3: No.

hay aquí. Así se inventaron los milagros. Estos son los milagros. Lo otro, tengo mis dudas. Esto sí es milagro.

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2: Benidorm, desde luego, como buque insignia de Inserso en el sentido de volumen de plazas, que cada vez más reducidos, ahora mismo ya estaríamos hablando de una reducción conforme estos últimos años, pues no sé, no creo ni que una veintena de hoteles esté participando. Al revés, yo creo que estarán en torno a los 12 o 14 hoteles los que participen en alguna parte del invierno en el programa, con lo que muchísimas menos plazas a disposición.
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Hola, Gustavo. Hola, Helena. Hola, Sebastià. Hola, Òscar. Hola, Esther. Hola, Mariona. Hola, Francesc. Hola, Pere. Hola, Pedro. Hola, Jan. Hola, Eva. Hola, Adán. Hola, Tobias. Hola, Sergi. Hola, Hitor. Hola, Tomàs. Hola, Joan. Hola, Esteve. Hola, Mercè. Hola, Teresa. Hola, Jessica. Hola, Sara. Hola, Cati. Hola, Tomeu. Hola, Dolors. Hola, Guillem. Hola, Adrià. Hola, Paco. Hola, Josefina. Hola, Roser. Hola, Patrícia. Hola, Leonor. Hola, Ginés. Hola, Arturo. Hola, Viviana. Hola, Pia. Hola, Susana. Hola, Llorenç. Hola, Susi. Hola, Gemma. Hola, Josep. Hola, Ramon. Hola, Maria. Hola, Nati. Hola, Glòria. Hola, Cristina. Hola, Eusebi. Hola, Rosa. Hola, Manel. Hola, Petit. Hola, Toni. Hola, Carmen. Hola, Mar. Hola, Montse. Hola, Alicia. Hola, Laia. Hola, Elena. Hola, Mireia. Hola, Joan. Hola, Salvador. Hola, Mònica. Hola, Lluís. Hola, David. Hola, Cristian. Hola, Sarai. Hola, Mario. Hola, Jesús. Hola, Juanjo. Hola, Marisol. Hola, Jaume. Hola, Jordi. Hola, Sílvia. Hola, Bel. Hola, Àlex. Hola, Maria. Hola, Christoph. Hola, Frivi. Hola, Marta. Hola, Núria. Hola, Joaquim. Hola, Anna. Hola, Xavi. Hola, Javi. Hola, Manolo. Hola, Manel. Hola, Lluís. Hola, Pilar. Hola, Arnau. Hola, Nemesio. Hola, Justo. Hola, Larry. Hola, Lola. Hola, Enric. Hola, Mercedes. Hola, Víctor. Hola, Clara. Hola, David. Hola, Andreu. Hola, Raquel. Hola, Olga. Hola, Eli. Hola, Isabina. Hola, Esteban. Hola, Luga. Hola, Briga. Hola a tots. 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
4: Estimada audiencia, os damos la bienvenida a esta nueva edición de Que suenen las bandas.
5: Una vez más, estamos encantados de que nos acompañéis en este programa semanal dedicado a la música de bandas.
4: Somos Maribel y Carlos y os proponemos un viaje sonoro en el que los próximos 60 minutos os acompañaremos.
5: Y empezaremos nuestro programa, como todas las semanas, con un paso doble de bienvenida, que en este caso va a ser...
4: Gallito, de Santiago López, interpretado por la Sociedad Musical Vila de Bocairent.

Para nuestra zarzuela de esta semana, en que suenen las bandas, hemos escogido Las Hijas de Cebedeo, que es una zarzuela en dos actos con música de Ruperto Chapí y libreto de José Estremera, que fue estrenada en el Teatro Apolo de Madrid en 1889. Esta obra pertenece al género chico y destaca por combinar enredos cómicos típicos del Madrid castizo con piezas vocales de gran lucimiento técnico. La historia sigue los enredos amorosos y secretos familiares en un taller de costura y un merendero del barrio madrileño de Las Ventas. En el taller hay secretos y Regina y Luisa trabajan juntas en un taller. Regina descubre cartas y secretos sobre sus verdaderos orígenes familiares. Además hay enredos amorosos. Luisa está enamorada de Arturo, mientras surgen confusiones de identidad, sospechas y ocultamientos entre los distintos personajes masculinos y las jóvenes femeninas. Y finalmente pues hay un desenlace y que se sucede tras los malentendidos en el merendero. Se aclara el origen ilegítimo de Regina y se cierran las parejas, como no podía ser de otra manera, con un final muy feliz. La joya absoluta de esta obra es Carceleras, que es una romanza de carácter andaluz y aflamencado para soprano o mezzosoprano. Y esta pieza es famosa por su ritmo ágil, virtuosismo y elegancia vocal. Esta romanza lo canta el personaje de Luisa en la escena número 4 del primer acto. Aunque la zarzuela transcurre en Madrid, Chapí recurre al folclore andaluz, concretamente al estilo de La Carcelera y El Polo, para expresar un arrebato de pasión, celos y desesperación. Y como prueba de esta carcelera dentro de la zarzuela Las Hijas de Cebedeo, escucharemos a la banda de Lalín, dirigida por Bram Snickers.

0: Continuamos en Que suenen las bandas con la mejor música de nuestra tierra y nos adentramos ahora en el repertorio festero de la mano de un auténtico titán de la batuta y la composición, el maestro catalán Jaume Teixidor Dalmau.
1: Exacto, Maribel. Aunque el mundo entero lo adore y lo catalogue por su archiconocido Amparito Roca, Teixidor dejó un catálogo fascinante de pasodobles que merecen tanto o incluso más protagonismo. Hoy nos vamos a detener en una joya menos transitada, pero de una elegancia imbatible, el pasodoble Amadés Alabau.
0: Escrito en 1952, esta pieza destila el buen hacer de un autor que domina como pocos el lenguaje bandístico. Y para redondear la delicia, escucharemos una versión de altura, interpretada con maestría por una de las formaciones más emblemáticas de nuestras comarcas tarraconenses, la prestigiosa Societat Musical de la Lira Ampostina.
1: Una auténtica delicia que conjuga la tradición, el sabor de los desfiles y el empaque sonoro de una gran banda. Preparaos para disfrutar del pulso firme de Teixidor y del virtuosismo de la lira ampostina. Que suene Amadés Alabau.

0: Seguimos en que suenen las bandas y ahora vamos a bajar un poco las revoluciones para dejarnos llevar por la emoción. Carlos, traes una de esas partituras que huelen a familia y a tradición, ¿verdad?
1: Así es, y vamos a viajar imaginariamente hasta la Ribera Alta valenciana para rendir honores a un pasodoble bellísimo, María de Carlet, del maestro Benjamín Esparza. Una obra que, como bien saben nuestros oyentes, Esparza escribió con el corazón, dedicada a su hija.
0: Y fíjate qué maravilla, porque hoy la escuchamos interpretada por la Banda Sinfónica Municipal de Madrid. Es curioso cómo una pieza tan íntima y tan ligada a las raíces valencianas cobra una dimensión monumental cuando pasa por los atriles de la Sinfónica de Madrid.
1: Es que ahí está la magia. Y más si al frente está Enrique García Asensio. Don Enrique tiene una conexión especial con el repertorio de nuestra tierra y sabe perfectamente que este pasodoble no se puede tocar de cualquier manera. Requiere una delicadeza extrema. En el trío de este pasodoble se logra un sonido aterciopelado que parece flotar en el aire. Y aunque es un pasodoble dedicado a una niña, la dirección de Asensio le da una nobleza y una estructura sinfónica que lo eleva a la categoría de gran obra de concierto.
0: Es verdad, Carlos. A veces escuchamos pasodobles que son muy bravos, pero María de Carlet es pura caricia. Escuchar a la Municipal de Madrid tocar esto es como ver un amanecer entre naranjos, pero con la elegancia del Paseo del Prado.
1: Totalmente. Es el encuentro perfecto entre la sensibilidad de Benjamín Esparza y el rigor técnico de la mejor banda de España dirigida por el maestro de maestros.
0: Pues no hay nada más que hablar. Vamos a cerrar los ojos, a dejarnos llevar por la melodía y a disfrutar de este regalo musical.
1: En que suenen las bandas, con la firma de García Asensio y el sello de la Municipal, María de Carlet, de Benjamín Esparza.

0: Aunque la gran mayoría de los coralistas vascos son amateurs, como médicos, profesores, obreros o estudiantes, el nivel técnico es asombroso. Agrupaciones como el Orfeón Donostiarra, la Sociedad Coral de Bilbao o el Coro EASO son instituciones centenarias que, manteniendo su esencia de voluntarios, graban con las mejores orquestas del mundo y actúan en los festivales más prestigiosos.
1: Prueba de ello es esta obra titulada Coral Bat Gara, es decir, somos un coro que interpretará la Coral de Bilbao junto con la Banda Municipal de Bilbao dirigida por Iñaki Urquizo, interpretando esta obra de Xavier Sarasola con letra de Xavier Amurriza.

0: Ahora, aunque suenen las bandas, tenemos un viaje de esos que nos devuelven de golpe a la infancia, pero con grandeza y calidad sonora que solo una gran banda puede ofrecer. Nos sumergimos en las profundidades del océano.
1: Y hablamos de una de las grandes joyas de la animación y del cine musical, la banda sonora de La Sirenita, compuesta en 1989 por el genial Alan Menken y con letras del inolvidable Howard Ashman.
0: Y es que hay un antes y un después en la historia de Disney tras esta película, Maribel. Marcó el inicio del famoso renacimiento Disney y gran parte de la culpa la tiene esta música. Menken mezcló de forma magistral el estilo de Broadway con estilos de calipsos, reggae e incluso grandes melodías orquestales.
1: Es imposible no ponerse a tararear, Carlos, desde el dramatismo y la emoción de Parte de él hasta el derroche de fiesta, percusión y viento que es Bajo el mar, ganadora del Oscar a la mejor canción. Y no nos olvidemos del ritmo caribeño de Bésala.
0: Cuando las bandas de música interpretan las selecciones o la suite de La Sirenita, la riqueza tímbrica es alucinante. La sección de percusión saca chispas con el xilófono y los ritmos latinos, mientras que las maderas dibujan las melodías más suaves y el metal le da toda la potencia épica al conjunto.
1: Es una obra que trasciende edades. Gusta a los más pequeños, pero a los mayores nos emociona por igual y nos demuestra el poder que tiene la música de cine para transportarnos a otros mundos.
0: Pues vamos a transportarnos, como decíamos, al fondo del mar para escuchar una selección de esta película de La Sirenita de Disney.

0: Ya estamos llegando al final de nuestro programa semanal, Que suenen las bandas.
1: Si te ha gustado esta edición, te invitamos a escuchar los programas anteriores. Para ello, te recomendamos ver nuestra web donde podrás escucharlos y ver contenidos.
0: Nuestro buzón de correo abierto las 24 horas de todos los días es info@quesuenenlasbandas.com.
1: Todos nuestros programas anteriores están en la plataforma iVoox. 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Y nos vamos a despedir con un pasodoble compuesto en el año 1989, titulado Antonio Borrás. El autor es José Francisco Molina Pérez.

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2: Por fin. 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